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0: Mónica Saldívar por tu amor. Y también estuvimos escuchando David Garza y los musicales, pues, Delante de ti. And who else? Y es Retoño, otra oportunidad. Start off the program con Zapateando con Super Mario, Tejano Highway 281. Amigos, bienvenidos. Good morning. Bienvenidos a la programación Delante de Tejano, el Donde Chicana, programa que usted puede escuchar every Saturday a esta hora desde los estudios de Radio Bilingüe en Fresno, California, dándole gracias a todos y cada uno de ustedes que nos acompañan todos los sábados desde muy tempranito, disfrutando la alegría musical del sonido de la onda tejana, la onda chicana, a través de Radio Bilingüe. Vamos a continuar. Un saludo para los amigos que nos escuchan en estos momentos at home, at work, at play, donde quiera que se encuentre escuchándonos. Gracias. And también un saludo para los amigos over en Las Cruces, Nuevo México, y sus saludos, who are always in tune with KTAL. ¿Qué tal? LP, that's 101.5 FM, that's Cruces Community Radio. 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

¿Qué tal, amigos? Acabamos de escuchar a Juanita. Juanita, ¿con quién? That was none other than Conjunto Express. Yes, Conjunto Express con Juanita. Juanita, ven, escuchamos Gilberto Pérez y a Pepe Maldonado, Vino Maldito, and who else? Fruity Villarreal y los Merricks, Cristina. Ándale. Salud para todos los Cristinas. All right. Your name's not Cristina. Bueno, como quiera, le enviamos un saludo, even though your name's not Cristina. Vamos a continuar, amigos, con más de nuestra programación. Gracias a ustedes que nos acompañan este sábado en el programa Londres Tejana, Londres Chicana. Aquí vamos a enviar un saludo para el buen amigo Mr. Lupe Gutiérrez de por allá de Browntown, Brownsville, Texas, and Mr. Lupe Gutiérrez Jr. aquí escuchando la programación a través de KSJV 91.5 FM. Thank you, my good friend Lupe Gutiérrez. Is getting ready for May 1st. Yes, May 1st, getting ready, my bro. All right, thank you, Lupe. And también un saludo para Larry and Linda Sandoval and their granddaughter. Está platicando Larry. They're participating in el, Clovis Rodeo Parade, and they're going to be part of the parade. Yes, and so dice, we're waiting. Ahorita salimos. Okay. Saludos para Larry, Linda, and the rest of the children, kids, que van a ser parte de este desfile in Clovis, California. Actually, that's Clovis Rodeo has been a local tradition since 1914, and it started off as a community festival featuring caballos, races, picnics, and a parade. And official rodeo, while events began in 1914, the event became officially known as a Clovis Rodeo back in 1921. Oh boy, yes. And the 100th anniversary, the Clovis Rodeo celebrated its centennial 100th anniversary back in 2014. Así que today they're having a great event por allá. They're having celebrating what 112 años, yes. 2026 event is of April 26th. The event is in its 112th year. Clovis Rodeo and Parade. Thank you, Larry and Linda, and the granddaughter, and all of those who are participating in el desfile de hoy se en Clovis, California. Vamos a continuar con más nuestra programación. También saludo para Mr. Big T de por allá, Big T Tulare, California. También Ruben es de por allá, de Brownsville, Texas. Y aquí escuchando la programación, Sam. Aquí trabajando y escuchando esta bonita música. Well, thank you, my friend. Sigan en sintonía con más de nuestra programación. Eddie González, Triple X Polka.

0: That's Stevie D con la canción Ahora Sigo Yo. También escuchamos a David Lee Rodríguez. Parece que has venido. I think so. Emilio Navaira, there we go. Sensaciones by request. Saludando a los amigos por allá. I'm Big T, Tulare, California. Thank you, my friends. And vamos a ver Stevie D. He was hospitalized not too long ago a través de revelar un grave susto de salud que derribó de una su accidente de hospitalización durante el fin de semana. El cantautor acudió a las redes sociales para, bueno, compartir una actualización franca con sus seguidores, confirmando que, bueno, había sufrido dos accidentes de cerebrovasculares. He suffered two rare strokes, poco comunes, que afectaron una parte específica de su cerebro. And, según dice también Stevie D, conocido por sus éxitos como ¿A dónde me llevas?, ¿Por qué?, Tú y otros éxitos. Y bueno, su trayectoria comenzó como vocalista, backup vocalist con Joe López y La Nueva Imagen, más antes de pasar al primer plano como solista. And also, a pesar de la aterradora experiencia, el mensaje del cantante Stevie D estuvo lleno de gratitud y fe al reconocer el abrumador apoyo de sus seguidores y sus queridos. Stevie D dijo que pido oraciones en este momento, agradezco todos los mensajes y las preocupaciones de todos ustedes. Es sencillamente la mejor sensación del mundo saber que tanta gente dice le importo, añadió. Así que nuestras oraciones están contigo, Stevie D, de parte de sus amigos aquí en la Onda Tejana de Radio de Lingües. Fast and Speedy Recovery, my friend Stevie D. We're going to move on con más música en este subprograma de la Onda Tejana, la Onda Chicana.
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Mándale un saludo a unos amistades que tenemos por allá en el Valle de Texas, a la familia Ortiz ahí en Hidalgo, también a la familia Castro y la familia Pérez, a todos ahí en el RGV Rio Grande Valley, por acá en el estado de California, ahí en Kern County Area, Chapter, dice, mándale un saludo a los, Lepe, a los López, López, all right, de parte de Carlos and Gloria Villarreal en San Antonio, Texas. Thank you, my friend. Vamos a también saludar aquí para Mr. Tony García, que nos escucha en Fresno. Thank you, Tony. Y bueno, vamos a también a saludar a los amigos que nos sintonizan over en el Valle Coachella. That's 101.1 FM. Y también a pleasant good morning a los amigos en donde mero que nos escuchan, Crescent City. That's way up north, el estado de California. A la señora Aurelia de León, Crescent City, 103.3 FM. Ahí nos sintonizan. And also to Rogelio, que nos escucha en Los García, municipio de Miguel Alemán, Tamaulipas. Ahí nos escucha a través de la frecuencia 88.3 FM. Thank you, my friend. Y para Danny Rosas, él nos escucha en Modesto, California. Ahí a través de 88.7 FM. Donde quiera que se encuentre escuchándonos. Gracias, all right. Oh, Verónica también, over in Santa Cruz, que nos escucha también a través de KWF. All right, thank you, my friends. Y a usted que nos escucha, donde quiera que se encuentre escuchándonos, le enviamos todas nuestras notas musicales de la onda tejana, la onda chicana, desde el Valle Central de San Joaquín. We're going to move on con más música después de nuestro Legal ID para continuar con más de la programación en este sábado. Yes, happy Saturday. Sábado, yes. Tejano Saturday desde Fresno, California. We'll be right back.

0: los Super Seven, el Canoero right there. También escuchamos Carlos Maldonado y Grupo Fuerte, Palabra de Honor, and who else? De Corea de Pearsall, Texas, Jerry Piña, el Grupo Gusto, Loco de Gusto. Hey, how about that? Hey, vamos a continuar con la programación. If you just join us, thank you very much. Un saludo para los amigos que nos escuchan por allá en Mesilla, University Park y Las Cruces, and Las Cruces, New Mexico Community Radio. That's 101.5 FM. ¿Qué tal? Yes, ¿qué tal? 101.5 FM, Las Cruces Community Radio. Gracias a usted que nos acompañan. Recuerde que voces que se escuchan y manos que se alcanzan. Escucha usted La Onda Tejana a través de Radio Bilingüe con su servidor y amigo Samuel Rodríguez. Vamos a continuar con más de nuestra programación. Un saludo para quien va el saludo real quick here, going out to Gilbert, que nos escucha en Fresno. Thank you much, Gilbert. También un saludo para el señor Martínez en Salinas, California. Y aquí escuchamos en la programación de muy tempranito, yes, a través de KHDC 90.9. Thank you, my friend. Y saludando también para Mr. Raúl T. en Pineapple, que también nos sintonizan muy tempranito. All right. De que se encuentre escuchándonos, le enviamos todas las notas musicales de este día.
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0: El Prieto Agustín Ramírez, yes sir, down memory line con Agustín Ramírez. Este, escuchamos Little Joe La Familia from the album, qué bruto, estando yo contigo. Hey, there we go. Saludando a Carlos, quería escuchar esa rolita. Carlos, ¿escucha dónde, Carlos? En en Tulare, California, there you go. También estuvimos escuchando, what else did we hear? Actually, Palabra de Hombre con los dos Gilbertos. Who else? El Burro Pardo con Gilberto Pérez. Sus compadres, el hijo de Gilberto Pérez Jr., el Jr. salió con una nueva grabación, contestación al Burro Pardo. All right, and that's his, con esa selección, el Burro Pardo. Más adelante en la programación, a ver si la encontramos, and we're going to put it on for you, all right? Okay. Mientras tanto, vamos a enviar un saludo all the way to Phoenix, Arizona. Por allá saludamos a my good friend Roberto and his wife. Dice, mándale un saludo a mis chavalos, Chirvo y Flaco. Always in tune con Radio Bilingo por acá en Phoenix, Arizona, a través de iTunes Radio. Thank you, my good friend Roberto and his wife and toda la familia. And then we return back in El Valle Central, San Joaquín. Saludamos a Mr. Luis Torres y a Chicale, que nos escuchan también every Saturday. Thank you, my good friend Chicale y Luis Torres. Dice un saludo para todos los amigos ahí en el remate, en el flea market. Okay, la pulga ahí en el Fresno Flea Market. All right, de parte de estos buenos amigos que siempre sintonizan a Radio Bilingüe. Tomorrow we'll go shopping. Okay. Vamos a regresar, amigos, con más de nuestra programación después de esta pausa de esta ahora en este subprograma La Onda Tejana, La Onda Chicana.
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0: How about that? Signo Huapango de Modesto. Y también escuchamos Bad Request, Intocable de Untouchables. ¿Y todo para qué? I have no idea. El Coco Rael, una Request tune, con Rubén Vélez, su conjunto. Joyful Fiesta, Fiesta Alegre con Flaco and Max. Flaco Jiménez and Max right there. Y bueno, amigos, vamos a continuar. Un saludo a los amigos que se encuentran viajando por los diferentes caminos, carreteras. Manejen con su precaución y que lleguen, of course, a su bien, a su destino. El mismo tiempo, gracias por permitirnos acompañarlo en su viaje. Thank you for taking us along. We're going to continue con más música después de estas pausas de esta hora.
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And Cowboy Cumbia. Mm-hmm. And that's my request going out to the birthday girl, Moni. ¿Dónde anda la Moni? Oh, there she is. La una risita. She just had a birthday not too long ago. Así que happy birthday from Sally. Todos de por allá, Ceres, California, up north. Nos escuchan. And también de parte de toda la familia, amigos y amistades, and your friends here at Radio Bilingüe, wishing you the very best, Moni. And también saludos para el buen amigo Ruben y familia en Sanger. Sam, mándale un saludo a mis carnalas, Sister Vera y Alicia. También para el bro, el carnalito Rudy. And ¿quién más? Y la primita Margarita Gutiérrez y los nephews Frankie y Paul Valles. And of course to toda la familia Soto and all my family and friends que sintonizan la Red Bilingüe y radican right here in Valle Central, San Joaquín. Thank you, Ruben y familia Sanger, que nos escuchan en estos momentos. Y también un saludo para Gilbert. Gilbert nos escucha. ¿Dónde Gilbert? Oh, Gilbert escucha en, primero dice Gilbert, Madera. All right, saludos amigos en Madera, California. Y bueno, saludamos a todos y cada uno de ustedes. I want to thank you, our radio listeners de por allá, Las Cruces, Nuevo México. ¿Qué tal? KTAL, LP. 101.5 FM, Las Cruces Community Radio. Gracias por su amable sintonía. And vamos a continuar con más de nuestra programación, pero después de esta, esta pausa de Top of the Hour en este su programa de La Onda Tejana, La Onda Chicana, every Saturday a esta hora. We hope this lively program brightens your Saturday mornings and celebrates the musical connection between California's fertile San Joaquin Valley and the historic Mesilla Valley.